0: Pois parece ser que a actuación na que estaba Molina chegou ao seu descanso, así que agora podemos falar con el de novo. Molina, boas madrugadas.
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0: 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A ver, agora estades no descanso, non?
1: Estou contitado.
0: Estás?
1: A Eurovisión non ganou a Australia, ganou na
0: 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Como era a canción? Non te acordas?
1: Xa cantei.
0: Sí. Bueno, entón que nos querías contar esta madrugada?
1: Pois eso, que estou no descanso de tic-tac, entonces agora...
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0: 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Entón, ti estás en tic-tac agora mesmo, non?
1: Sí.
0: Vale. E en Azabache xa non?
1: Non ganou Australia, ganou na Bulgaria.
0: 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Pero onde estades actuando hoxe?
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0: 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Nunha festa privada, nunha verbena?
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1: 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Aunque me ronde la muerte, no me da miedo morir, no me da envidia el dinero. 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Bajo a la mina cantando, porque sé que me alta mi madre rezando. Por el hijo que se va. 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
0: Vamos todos.
1: Soy minero. Y mi corazón con Vicky Verena. Soy minero. Y con caña y vinilo me quito las penas. Soy baronero porque a mí.
0: Templa. Atentos que hay una vuelta.
1: Quiero el sonido.
0: Vamos allá. Hay una mosca.
1: Una chalanta, compañero. Da la marro pa cantar mientras garbío.
0: Ahora con fuerza.
1: Y la mundo entero yo soy minero.
0: Bravo, póñeme en pé. Bravo, quitámonos o sombreiro. Toda Galicia en pé aplaudindo esta magistral interpretación. Agora ben, teño que dicirche, Molina, que igual entraches un pouco forte demais. Entraches con tanto ímpetu que Juanra caeu da silla, eh? Claro, hai que entrar un pouco máis suave, sabes? No, pero o Juanra, o técnico que está ao outro lado, sabes, levou semellante susto que caeu da silla. Claro. Non te rías que é verdad. Mexase. Non te rías. Bueno, escoita unha cousa, Molina. Onde, a ver, ainda lle vai dar unha volta pola nosa culpa, vai dar un petardazo de tanta risa. Bueno, pois así votamos hasta as 6 da mañá, se queres. Pues non diferencio quen é Antonio Molina e quen é o noso Molina. Casi. Molina, onde dimos poder ver próximamente, entón?
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1: Por eso, voy a cantar con Punto Cero.
0: Con Punto Cero. Pero ti, de aquel eres un mercenario de la música. ¿Dónde vas a estar de aquel? ¿A Punto Cero dónde está? ¿Qué día y a qué hora?
1: Está en Jarellas o 13 horas de junio.
0: ¿Hasta o 13 de junio no vuelves a cantar?
1: No.
0: Hombre, no me extraña porque tendrás que descansar algo, claro.
1: Non, é cada sábado, ademais. Ademais, cada sábado.
0: Uh-huh. Cada sábado, donde?
1: En Jarellas.
0: Eso, donde é?
1: Aquí, cerca de a carretera que vai de Cachafeiras a Outelo.
0: De Cachafeiras a Outelo?
1: Sí.
0: Moi ben. Pois tomamos nota pois todos os sábados, non? Vas a estar aí?
1: Sí.
0: En algún no, local?
1: Todos os sábados non, que é solamente un día.
0: Ah, bueno, como dís todos os sábados. E despois vas a seguir con...
1: É unha festa. O que pasa é que hai moitos carballos, hai que ter cuidado, claro. Os carballos.
0: Hai que ter cuidado, sí. É que cos carballos manda carballo, eh?
1: Porque ese es un caballo central, no se pueden cortar.
0: No se pueden, no. Mira, ¿vas a seguir todo verán con Punto Cero?
1: Hombre, depende. Destino.
0: Porque si no es Azabache, ni Tic Tac, es Punto Cero. Pero ti, aquí quitas yo trabajo a todo María Santísima en la verbena galega. ¿En cuántos grupos estás? Molina, ¿estás aí?
1: Sí, así.
0: Vale, pois nada, que moita sorte, e chámanos cando queiras, e botasnos unhas cancións das túas, vale?
1: Vale.
0: Veña. Un abrazo, amigo.
2: 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Venga, un saludo, chao.
0: Gracias.
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0: Pues así concluimos. Nos marchamos xa, volvemos mañá contra unha da madrugada. 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

Bad Bunny estará por A Coruña. 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
1: 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Porque o forno anda quente como un cane. Perdón, quería unha pizza con ti. 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
3: Se quede, quedad así.
1: 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E xa sabes onde estamos. 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Fora chavachuzos.
4: Malo será que non toque se tuve.
1: E se non, é xo que hai. É un marcho que teño que marchar.
5: Somos tres irmáns que emigramos de India a Sicilia.
6: Entendemos perfectamente, amorinho.
1: Pero Galicia xa é nosa terra.
0: Son estupendos, Salvatore, Matía e Francesco Palazzolo son irmáns, se queren coñecelos están no restaurante coñecido como El Rincón Siciliano en Ames, no Milladoiro e en Santiago. Creo que o de, que decía, o de ten cu, ten medo, ese foi o que non está aquí hoxe, non?
7: No, lo que he dicho...
0: Vale, Francesco.
7: Salvatore.
0: Francesco Salvatore, a ver se me vou perder. Ti é Salvatore, ti eres Francesco. Os dous irmáns, bueno, falta Matía, que falta quedou a fronte do traballo, ou que?
7: Ya. Yeah.
0: Que estaba preparando todo. Alguén ten que traballar, non?
8: Home.
7: A alguén le toca.
0: A ver, Salvatore, contanos primeiro como chegastes a Galicia. Porque non é que tiberades amigos aquí en concreto, un enlace tal. Foi un pouco tamén aventura.
7: Foi aventura tal cual, claro. Eu tenía unha pizzería en Sicilia, en un pueblo pequeno, 10.000 habitantes, parecido a Milladoiro.
0: Preto de Catania.
7: Sí, eu sou de Catania. San Pietro Clarenza. Está en los países etneos de Catania. Nada, un día ya estaba un poco aburrido, ¿sabes? Ya sabes, en Italia, como aquí, hay mucha presión fiscal, todo. Uh-huh. Estaba un poco hasta la cabeza.
0: ¿Cuántos años tenías allí?
7: Ahí tenía...
0: ¿Cuánto empezaste a pensar?
7: Hace 7 años, 25 años.
0: 25 años, vale.
7: 25 años. Uh-huh. Sí, ya tenía mi pizzería y todo, pero ya no era viable, ¿sabes? Lo que cobraba, se lo pagaba al Estado todo. Uh-huh. Más o menos lo que pasa aquí, pero allá un poco más.
0: Sí, pero en italiano. Sí.
7: Ya, en italiano. Nada, volví en casa, me puse en internet, busco trabajo, pizzero. Y me llamaron uno de Chicago, otro de Melbourne y otro de Santiago de Compostela.
0: Ostras, es decir, tenías ofertas de Chicago, Melbourne
7: ya. Sí, sí, es Santiago. Sí, yo mandé un par de currículum a la noche. El día siguiente me llamaron. O tema que pasa, que yo tengo 4 hijos, de aquí a la tenía 3.

0: ¿Pero cuántos años tienes?
1: 32.
0: Joder, no perder esos tiempos italianos, ya, ¿eh? Es catrocillos.
1: Sí, sí, sí.
0: Vale, vale.
1: De hecho, el varón llegó ahora. Ahora hace ¿sí? dos años, sí.
0: Oh. Ahora hace dos años. ¿Cuántos años tienen entonces?
1: La mayor tiene 11, que ahora me hace 12, el 31, 8, 7 y 12 el pequeño.
0: ¿Y es tres que mi mujer... tiños... En Italia se os tiñas tres, ¿no?
1: Sí, sí, sí.
0: Vale.
1: Los tres en Italia, solo el pequeño nació aquí en Galicia. Y es medio galego.
0: Hombre, claro, por supuesto.
1: Ya. Es nada. Pero claro, a tener familia, claramente, ir del otro lado del mundo no es viable por tema de visa y todo. Así que ya descarté la opción y me vine por aquí. Que al final, el sueldo que me ofrecieron para el tenor de vida estaba bien. Sí. Pudimos vivir bien. Es nada. Me vine por aquí, trabajé, ahora... Y claramente, este es un trabajo muy personal para mi gusto, ¿sabes? Siempre quise hacer la masa a mi manera, la pizza a mi manera. Ahora hay otro video que hicimos, la piña, ¿no? No le ponemos piña ni de coña.
0: ¡No ponemos piña! No, ponemos pero piña está buenísima. Piña yeah. tropical, ese clásico de las pizzerías. Es decir, está prohibida a piña en las pizzas.
1: Está prohibida a pizza en las piñas. No es restaurante propio, ni como postre. Pero bueno... Hace un par de años hicimos una pizza así con piña goliardica, ¿sabes? Con abinamiento un poco con queso cebreiro, llevaba el serrano, claro. Un poco más elaborado, ¿sabes? No era abrir la piña y echándolos. No, esto no.
0: ¿Y recuerdas, Salvatore, el primer día, cuando llegas a Santiago, qué es lo primero que ves, qué es lo primero que te pasa la ese lluvia, primer día?
1: La lluvia.
0: Sí, ¿no?
1: Era de noche, ¿sabes? Llovía ligero, ¿sabes? Dicho, bueno, guay. Era noviembre, ¿eh? Está bien, claro. También sí la llueve en noviembre.
0: Claro.
1: El tema es cuando no paró, hasta mayo.
0: Claro, es diferencia, ¿no? Que en Sicilia para alguna vez y aquí.
1: Aquí no paró por 45 días seguidos.
0: Y ti, Francesco, llegaste más tarde.
2: Nosotros llegamos más tarde.
0: Ti y Matías juntos.
2: Con Matías. Uh-huh. Efectivamente, llegamos justamente por la temporada que estaba entrando el COVID. Yo y Matías. Nada, fue un problema, tres meses así parado. Partimos, logramos conseguir el avión, cambiamos un 2-3 avión para lograr llegar en Galicia, para llegar en Galicia. Y nada, mi primer pensamiento, digo, bueno, me voy a hacer una temporada, visto que es una ciudad universitaria, a ver, seguramente me lo voy a pasar bien. Y en cuanto llegué aquí, me enamoré de esta tierra, fue fenomenal. Sí. Y te voy a comentar, no hice ni una amistad universitaria, hice todo amigo galego, literal.
0: ¿Directamente? Claro,
2: directamente ya, pasé para la tierra. Para meter a dis.
0: Porque vos, ¿qué conocías desde Galicia?
1: ¿De Galicia? ¿Qué tiñades, sí? ¿De qué conocí cuando estaba en Italia?
0: ¿Antes de vir?
1: Nada.
0: Nada. Nada.
1: Yo pensaba que España era toda Andalucía.
2: Yo ¿sabes? Toda Barcelona.
0: ¡Ole, ole!
1: ¡Vaya, ole, ole, ándale!
0: ¡Arsa! No,
1: sí, sí, nada. Ignorante al máximo.
0: Y cuando llegas aquí, que no me ha ido todo, ni nada.
1: Flipé, tío. Es el lugar más bonito de la tierra, te lo juro.
2: El lugar nórdico, pero latín. Es divino. Raíz latín, pero cultura nórdica. La mezcla perfecta.
0: Din que italiano, bueno, esto es un tópico también, ¿no? Que italianos galegos, que incluso en un idioma que
1: sí, se sí, parece, se mucho. Parece.
0: Que se parece, ¿no?
1: Finestra,
2: foda,
0: sí, como fiesta,
2: foda siciliano.
1: Foda siciliano.
0: Fode sí, también es italiano, igual. Podemos igual.
2: Siciliano.
0: Bueno, claro, que yo voy a decir a Salvatore que no para, tío. Claro que no. Y entonces aquí quedaste, ¿no? Y sí, convertiste sí. en un lugar de un proyecto no no vuestro país, na vuestra tierra.
1: ¿No? Sí, sí, sí.
0: Sí. Sí, sí.
1: La verdad, yo soy enamorado de esta tierra.
2: Sí.
1: Bueno, todos los italianos que yo conozco están aquí porque se quedan atrapados por las mujeres maravillosas que tenéis. Yo me la llevé de mi tierra.
0: Yo ya tenía. Claro,
1: me enamoré de la comida y de la gente.
0: ¿Tí cómo andamos en ese trámite, Francesco, en la cosa de relaciones? Estamos ahí en trámites.
2: Yo tengo mujer, pero...
0: No pero no descartamos. Bueno, a todo esto, esta gente va de premio en premio. ¿Cuántos premios acumulades, no? Porque tenés, conseguiste a segunda mejor pizza del mundo hay un par de años, ¿no?
1: Sí, sí.
0: Son desconocidos a nivel internacional. Tenés sí, ahí un montón sí. de premios. ¿Por qué? ¿Qué ten de especial a vosa pizza? Salvatore.
1: ¿A nuestra pizza? Bueno, yo más que nada soy también técnico de molino, ¿sabes? Soy ambassador por una harina, así que claramente no es lo mismo que te haga la pizza un pizzero, entre comillas, sin que tenga accorgimento sobre la harina, que alguien sabe que soy cada dos por tres allá en el molino a mirar cosa técnica y cosas así, ¿sabes? Con profesionales, con químico, ¿sabes? Biólogo. allá vamos a probar. Entonces ya la masa, yo creo que masa como la nuestra, aquí no hay ni de coña. Anda.
0: Porque farina, ¿dices que atrae de eso?
1: Nosotros traemos lo que es farina, tomate, queso, todo de allá. Después los fiambres, lo que quemamos aquí algunos, como el jamón cocido, que está muy bueno.
0: ¿Y de Sicilia o de Italia?
1: No, de Italia. Sí. Uh-huh. El tomate, por ejemplo, es un San Marzano DOP, que es solo en el Lago Sarnese, no Serino. Uh-huh. Tenemos mucho DOP en la carta, ¿sabes? Es lo que te decía, la pizza es muy personal. A nosotros nos gusta, ¿sabes? Tener un producto muy top.
0: Uh-huh. Claro.
1: Porque yo creo que una pizza así, como sea, la encuentro en cualquier lado, ¿sabes?
0: Ya. O sea, pizza se pide. Oye, Francesco, decides, no sé si es ti incluso, no vídeo, porque esto que escoitaron antes se forma parte de un vídeo espectacular que pueden ver en las redes sociales, do Rincón Siciliano, donde están estos tres amigos italianos. Falades da morriña italiana. ¿Cómo vivides eso?
2: Aquí. Aquí ya, claro.
0: Porque por moito que esteades contentos en Galicia, estas relacións de familia, de grupo, supoño que tedes non a vosa nai, o voso pai,
2: claro,
0: en Sicilia.
2: Tenemos nuestra nai en Sicilia, que estamos luchando para que se quede aquí, para que ella llegue aquí e vive, descubra este paraíso. Literalmente, un cambio que vi cuando volví a Sicilia fue en el comer carne, ya no me gustaba. Me gustaba la de aquí, claro. Ya la mayoría, podía comer pasta sí, pero la mayoría, pescado igual. Y vuelve allí en casa y no te gusta como te gustaba antes, o lo que tú imaginabas. Uh-huh. Porque ya, coño, vas a conocer la calidad más top que hay, ¿eh? Aquí en Galicia. Y es un problema, ¿ves?
0: Cuando llegaste a Sicilia, os amigos, ¿cómo vos sentides? Porque a veces pasáis toda morriña, ¿no? Que llega un momento en que es galego en Italia y es italiano en Galicia, ¿no? ¿Cómo le va a decir eso?
2: Claro, al final, cuando uno viaja, suele cambiar un poco. Entonces, vuelve en casa y te sientes distinto. Ya no la ves, por lo menos para mí mismo. Ya veo mi casa más aquí que allá.
0: Uh-huh. Y Salvatore, cuando falades también con la familia, ¿no? Y contades anécdotas, o cuando ides por Nadal, vos juntades ahí en la vosa vila, en Sicilia, con la familia, y contades historias que vos pasan en Galicia. 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
2: 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Te voy a contar de esta que ya está hasta fuera del local. Una vez estaba yendo a un local, zona Santiago Sur, tenía que correr como un bosque caminando, y de repente nos pasa un chavalín yendo como a 70 al lado.
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2: de festa? No, íbamos caminando. Un día. Tarde-noche,
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2: Íbamos caminando para llegar a un restaurante, para cenar, y de repente llega un chavalín al lado mío, me pasa. Allí vi mi vida pasar. Iba como a 70. Literalmente, si me atropellaba, ya estaba.
0: ¿Pero iba en bicicleta?
2: No, iba caminando.
0: Iba andando.
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2: Mi madre cómo iba. Y después de noche, trabajando en la barra, trabajando de camarero.
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0: sí.
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2: Depende la hora.
0: 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Así para atender a un galego medio.
2: 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Yo tenía la laca sedada hasta y estaba pechado de todo.
0: Francesco, claro, deixa esa caña aberta para un galego medio y vai por ela. Un galego ve Estrella Galicia, esa se bota directamente. Sí. 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
0: 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Hay que hacer crítica
1: negativo
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0: Claro, ¿qué tenemos que hacer entonces? Falar con vos.
1: ¿Cómo?
0: ¿Qué vos gusta más? ¿Que falemos con vos un anaco así un...?
1: No, no, hasta luego en el sentido que se levantan y se van sin vagar, ¿sabes?
0: ¡Ah! ¡Ostras!
2: Un simpa.
1: Un simpa, ¿sabes? Llámase la poli, llega. ¿Es este? Sí. Ah, vale, si quieres vete a poner la denuncia. Pero ¿cómo es que tú lo conoces? Ya lo hice más veces, yo. Muy bien.
0: Pero pasamos mucho eso.
1: Sí, pasa mucho.
2: Ah,
1: un día
2: no,
1: me pasó dos veces, hace un par de semanas. Dos veces en un día. Dicho, joder, tío, si aquí todos cogemos esa costumbre, se acabó. ¿Sabes?
0: Mima. ¿Y a quién chamate? ¿No chamates a algún colega en Sicilia?
1: Va, yo puedo llamar.
0: Caro amigo.
1: No merece la pena.
0: Vide por aquí, que un trabajiño para vos. Oye, ese tópico da cosa nostra, da mafia. ¿Sabedes que un restaurante es de la mafia se sienta en la mesa, no?
1: Claro, lo denunciaron.
0: Que denunciaron, tuvieron que cambiar el nombre, claro. Porque lógicamente para alguien de Sicilia, como si no es aquí, vemos un restaurante que utilizan pues o terrorismo para dirigirse a Galicia o a España y tal.
1: No, hay que ser muy fuerte.
0: Dos tópicos sobre Sicilia, ¿qué hay de cierto, no?
1: Este.
0: Es un tópico.
1: Es un tópico.
0: No hay...
1: Es triste porque en 2026, ¿sabes? Pero sí, que hay, ¿sabes? Hay mucha gente que es víctima de todo este. Entonces, que un restaurante use este nombre es un poco feo, ¿sabes? Uh-huh.
0: Pero mentira todo esto, ¿no? Se vive, no hay esa sensación de...
1: No, que va, no hay sensación, no. Pero...
0: En Sicilia, digo, ¿eh?
1: En Sicilia, no, que va tranquilo. Claro, lo hay, como claramente hay aquí otras cosas que descargan en la playa.
0: Claro, claro.
1: Pero es realidad, ¿sabes? No es algo ficción.
0: Sí.
1: Lo hay. No se siente al día cotidiano, pero sí que hay.
0: Qué bien.
1: Mala suerte.
0: Francesco, decías que a tu intención es que venga tu Anai vivir aquí.
2: Me gusta mucho.
0: Sí.
2: La verdad.
0: ¿Y qué chería tu Anai? De momento.
2: Estamos en este trámite, en esta lucha.
0: Sí.
2: Que ella está demasiado a gusto en Sicilia, le cuesta hablar la lengua, le cuesta hablarse castellano como galego.
0: Porque además en Sicilia te des o dialecto, ¿no?
2: Claro, tenemos el dialecto siciliano. Que fue una de las primeras raíces después el toscán que aportó mayormente a la lengua italiana, el siciliano.
0: Sí,
2: la mayor academia en el 1800 era en Palermo, donde muchos poetas allí estudiaban.
0: Estás postísimo en la literatura.
2: No, me gusta todo lo actual, todo en general.
0: ¿Y qué vos gusta hacer? Cuando no estás en la pizzería...
1: Ir al monte.
0: ¿Sí?
1: ¿En
0: bici o corriendo?
1: No, con la moto.
0: ¿Con la moto? Ah, vale. ¿Qué moto tes?
1: Tengo una Africa Twin.
0: ¿Una?
1: Africa Twin.
0: ¿Y tú qué? ¿Grande?
1: Este es grande, sí.
0: Grande,
1: sí. Es otra más pequeña.
0: ¿De cuántos centímetros cúbicos?
1: 1100.
0: ¡Jamayo!
1: Ya. Es otra 300 más pequeñita para entrar bien en el monte.
0: ¿Sí? ¿Y qué te da? ¿Qué te reporta ir paseando por el monte con la moto? ¿Qué notas?
1: Desconecte total del mundo, ¿sabes? No cogí el móvil porque ya te piensas solo a no caerte. Estás ya 6 horas, 4 horas, centrado. Va, por eso te digo, esta maravilla no la hay en ningún lado. Por lo menos en Sicilia no la hay. Que te pasan cabalín, ciervo, cosas, toda esta naturaleza. Además, a literalmente 2 minutos desde casa, porque ya en Miadoiro cruza la rotonda, entra en el monte.
0: Y bosque, sí.
1: Va, esta es una maravilla. Yo creo que pocos lugares hay así al día de hoy. En Europa, más que nada, ¿sabes?
0: Qué bien. Francesco, ¿y ti? ¿Qué te gusta hacer?
2: No, yo soy más tranquilo sobre este aspecto, que sé, tiempo libre, tomar una caña, estar con los compañeros, conocer bar nuevo. más gallego en esto.
0: ¿Y Matías qué estará haciendo ahora, Antón?
1: Matías,
0: le
1: vamos
0: bien, ¿no? Entre
1: Coco. Claro.
0: ¿Sí?
1: Sí,
0: no te des momentos ahí de tensión, de qué sé, pues Francesco, cuidado, no sé si te puedo decir una cosa, no vaya a ser que tal, Salvatore, esta parte, Ñefales da piña en la pizza que se cabrea, ¿estas cosas le las ven o...?
1: Entre nosotros,
0: sí.
1: No, estamos bien, estuvimos acostumbrados a decir todo, la cara, nos cabreamos a lo mejor en este segundo, que la gente dice, este se matan ahora, pero ya después 2 minutos, entonces, ¿después qué hacemos?
0: Qué bien.
1: Gracias a Dios, este aspecto lo llevamos bien.
0: Nótase. Es un orgullo, ¿eh? Francesco, Matías, que nos estará escuchando, Salvatore, tervos aquí, y eso des galego sea de primerísima, un placer verbos, y de seguir haciendo vídeos, estas cosas.
1: Sí, esperamos que sí.
0: Un exitazo, ¿eh? ¿Contabades con este éxito de vídeo?
2: Tenemos un chico que está haciendo estos vídeos que es muy bueno. Lo quiero saludar al señor Álvaro, un crack.
0: Vaya a quitar hoy a Quero, ¿Vas a decir quiero o quiero? ¿Vas a quitar hoy?
1: A ver, dilo.
2: Quiero.
0: ¡Muy bien! Impresionante, impresionante. Muchísimas gracias. Vemos vos. Bueno, os abrides, ¿no? ¿Hay algún día que pechades?
1: Claro, nunca.
0: Nunca.
2: Bueno, yo voy a pechar de 81.
0: Funciona todos los días.
1: Todos los días. Todos bueno, los días. El 31 me caso, en Miadores
2: tenemos que pechar.
0: Miadores Santiago, y des abrir más sitios. ¿Pensades abrir por ahí más sitios? No, de momento no. De momento no.
1: Ya está, porque lo que te digo, ¿sabes? Es algo muy personal.
0: Claro.
1: Tenemos
0: claro.
1: dos porque somos dos pizzeros. Si tengo otro pizzero, a lo mejor abro otro, pero que va, de momento dos.
0: Qué grandes son. Gracias, Emilio. Muchísimas gracias.
2: Muchas gracias.
0: Gracias, italianos, sicilianos, muy grandes.

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1: 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Antes cerro los ojos y vende las cosas como quieres, como puedes, porque toda la gente mayor estaban comprando y hay gente que compraba y todos, porque las cosas estaban muy bien. 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Este puesto se jubiló a señora por enfermedad el año pasado, lo cogí yo para abrirlo. Desde el panadero hasta aquí es de nosotros todos. Lo cogemos porque está todo cerrado y es una pena. 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
1: 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Vosotros ahora mismo tenéis quien paga porque estamos trabajando, pero nosotros ¿quién va a pagarnos? Nadie, porque nadie trabaja en la tierra. 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
1: 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Entonces bueno, así la gente no viene.
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1: 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Si hay salud, estamos, si Dios quiere.
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2: 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Moitísimo.
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0: Vende.
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2: 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Yo era como, señor, non ten pernas. 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
1: 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Aquí estou, no andén da estación, esperando o tren da eternidade.
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5: 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No entiendo, ¿dónde está?
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7: No, es...
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8: 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Mira, mi hermano tiene 20. Creo que es de esa selección que de antes que no pegaba pau.
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8: 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Es de 60 cuando se levanta, ponse, coge para leer el periódico. Hasta para coger un vaso de agua hay que levantarse. Tienes que levantarte, tío, su amai, para traer un vaso de agua. Va, acaba de sentar, va por el sofá, coge el periódico otra vez, mira las noticias y yo digo, ay, me falta vida. Dijo, 60 ya, pálmala.
1: 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No llega a 60. Pero,
3: periódico.

0: 500 follas, xa non hai tanto que ler.
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0: 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José Arias, va para ti, galletas. 97, y qué canción preciosa, Dios mío, marcho emocionada. 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
1: Sí, bueno, al ver la situación que se planteaba para el fin de semana pues en Valladolid, pues no lo dudamos mucho. Conocíamos la sala Moss y bueno, les planteamos la idea de poder llevar nuestra marca para allí y por supuesto traer a toda la gente de Coruña que estuviese pasando el fin de semana.
0: A sala Moss es una de las salas importantes, ¿no?, en Valladolid.
1: Sí, bueno, es una sala increíble con mucha tecnología que la gente de allí, pues bueno, le gusta mucho. Y que nosotros ya teníamos localizada, pues aunque estén lejos, era una sala que ya, bueno, sabíamos lo que hacía y los eventos que hacen semana tras semana.
0: ¿Cómo es así? Por hacer una descripción, más o menos, de cómo es a sala Moss ahí en Pucel, en Valladolid, ¿cómo vería siendo?
1: Bueno, pues es una sala quizás similar a la de Club actual ahora, como quedó después de la reforma, pero bueno, tiene más pantallas por todo el techo. Bueno, se juega mucho con la iluminación, con los visuales. Es una sala que está muy actualizada, la verdad.
0: ¿Y por qué tiene que ser un coruñés aquí a monte? ¿Qué pasa? ¿No nos fiamos de estos, de Valladolid? ¿Son capaces de montar, bueno, un funeral o algo?
1: No, fiarnos nos fiamos, claro que sí. Pero bueno, al final nuestro público es el de aquí, es donde hacemos nuestras fiestas todas las semanas. Y bueno, siempre que podemos nosotros intentamos llevar la marca afuera y llevarla a discotecas nuevas. Pero al final no es fácil porque es complicado, bueno, pues mover un público que no es el tuyo. Pero en esta ocasión, estando la gente de Coruña allí, pues bueno, iba a ser una situación bastante fácil para poder hacerlo.
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1: Claro, a ver, la fiesta es el día anterior, entonces, gane o no el Depor, que por supuesto esperamos que sí, y ojalá que sí, estaremos allí viendo el partido. Esto es un poco para ir calentando motores, claro, para alargar un poco la previa, y al final no es una celebración de ascenso, esto es, pues bueno, una fiesta para que todo el que quiera venga a pasárselo bien, y bueno, ir calentando motores un poco.
0: ¿Y en qué se va a notar este sábado, en esa festa coruñesa, si ascoitan, na sala Moss en Valladolid? ¿En qué se va a notar a man galega, a man coruñesa, Pedro?
1: Bueno, nosotros siempre que vamos a una sala, pues bueno, nos encargamos de tematizarla, de darle nuestro toque especial, el color de nuestra marca, pues bueno, decoramos, por así decirlo, un poco la sala. Y en esta ocasión, evidentemente, yo creo que lo que más se va a notar es el ambiente de la gente que va a estar allí. Todo el mundo yo creo que está muy ilusionado, tiene ganas de fiesta y lo que esperamos es que todo el mundo venga con ganas de pasárselo bien, con el mejor ambiente posible. Y algo que quiero decir también, y no quiero dejármelo ahí, es que, por supuesto, todo el mundo de Valladolid también que quiera ir a la fiesta está, por supuesto, más que invitado. Nosotros lo que queremos es que allí todo el mundo esté para pasárselo bien. La rivalidad será el día siguiente en el campo, pero allí es bienvenido todo el mundo y lo único que queremos es

0: una fiesta para disfrutar de la noche de ese sábado.
1: Por supuesto, están convidadísimos, incluso pagámonos, ¿eh? Los jugadores de Valladolid. Quieren mazarse como a polvos, ¿eh? Pues claro, y además no anuncian Estrella Galicia. Claro. Pues nada, pues aquí un poco gozar de producto.
0: Eso es, eso es.
1: Por cierto, vaya a ver, ahora que hablamos de Estrella Galicia, ¿vaya a ver Estrella Galicia ahí en Valladolid o a ver a refrescos?
0: Bueno, Estrella Galicia, tendríamos que hablar con la sala.
1: Vale, no vale, nada.
0: Pues
1: nada,
0: olvida. Todavía en ese punto, pero bueno, ojalá que sí. Ahora en cuanto dejemos la llamada, pues vale, bueno, vale. Preguntaremos para todos los del DEP porque sabemos que les gusta la estrella.
1: Muy bien, Pedro. Pues nada, que si es una festa, que si es un goce. Ti es muy deportivista, de un ADEC, ¿qué nota te pos de deportivismo, Pedro?
0: Bueno, yo me pongo un 10.
1: Un 11 incluso,
0: pero sí, la verdad, bueno, yo lo único que quiero es que llegue ya el domingo, incluso que pase la fiesta rápido y que el de por el domingo, ojalá que pase lo que tiene que pasar y ahí sí que sea la fiesta de verdad. Esto solo es, bueno, un aperitivo.
1: Eso. ¿Y podemos mercar las entradas antes? ¿Cómo podemos hacer? Si hemos a Valladolid.
0: Sí, ahora ya están disponibles en Forvenius. Ya se pueden comprar, valen 12 euros con una consumición incluida. Y luego allí en taquilla, en caso de que el aforo lo permita, pues también se podrán conseguir.
1: Uh-huh. A diferencia de Tebas, en esta discoteca podrás ir con la camiseta Ando Depor, ¿no? A diferencia de Tebas, digo, bueno, en Pucela, en campo, José Zorrilla, que no se puede elevar camisetas do Depor en lugares donde no esté destinado para afección visitante.
0: Claro, a ver, nosotros por la sala lo que les hemos pedido es que sí, que sea así. Habitualmente sí que es cierto que en las salas no se suele poder llevar ropa deportiva. Uh-huh. Entonces, bueno, nosotros así se lo hemos pedido a la sala. De todas formas, nosotros eso lo comunicaremos antes, un poco los códigos que... Porque, bueno, por supuesto, nosotros nos tenemos que adaptar a lo que la sala también tiene allí estipulado habitualmente, ¿no? Entonces, bueno, ese mismo día o a lo largo de estos días subiremos la información a nuestras cuentas de redes sociales para que todo el mundo tenga claro cómo se puede acudir y bueno, un poquito lo que la sala también nos pida. Esto se trata de que todos estemos contentos y el evento sea beneficioso para todos.
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0: Eso, igualmente.
1: O sábado e o domingo, e o luns, claro.
0: Eso, y que se alargue todo lo que se pueda. Venga.
1: Gracias, Pedro. A triunfar.
0: Muchas gracias. Eso, gracias. Hasta luego.
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0: 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Fantástico. 21 de mayo de 1972, 21 de mayo, que no te estuve viendo a anotar esta
1: 21
0: data.
1: De mayo, no, que anota, sí, que sí. Tengo una memoria privilegiada.
0: Sai un disco de una banda que despuntó simplemente con este single, The Back of Love, de Echo and the Bunnymen. Una banda que después tuvo os seus seguidores, non triunfou durante moitos anos, pero sí que o suficiente como amasar pasta. E atención, o 21 de maio de 1977 chega o número 1 e polo tanto comeza a lenda de Rod Stewart con este single que absolutamente brutal chamado I Don't Want to Talk About It. Rod Stewart chega ao número 1 mundial e a partir de aí esa melena loira despuntada que ten Rod Stewart e que sigue tendo hoxe en día.
1: Que pelazo.
0: Iso para min que
1: insultante.
0: Tratamento,
1: Ti crees?
0: Creo que
1: insidias.

0: impresionante.
1: 60 años tiene esta canción, ¿eh?
0: 60 años.
1: 60 años, ah. ¿Eh? Es increíble. Tanto como a edad que tenemos ahí mucho lemos en
0: sumadas,
1: Maixón. Sumadas.
0: Claro, lógicamente. Entre los tres, pues podemos más o menos rozar.
1: Y ahora íbamos con cumpleaños.
0: Anda.
1: ¿Qué te crees que un día 21 de mayo, en este caso no 55, nace Stan Lynch, que é o baterista e íntimo amigo de Tom Petty? Pero que tamén o 21 de mayo de 1943 nace John Dalton. Y esto ve para ti, personalmente, porque pregunto por Novoa. ¿Sabes quién es John Dalton? Íntimo
0: John
1: amigo.
0: Dalton.
1: Sí, John
0: que
1: Dalton.
0: Confundió a Permello con Verde.
1: Sí, sí, exactamente, no. Sí. Chatan. John Dalton, íntimo amigo de Rick Davies, baixista dos Kings.
0: Ah.
1: Cuidado. Impresionante.

0: Este es un temazo.
1: Anotaches.
0: Sí, anoté.
1: O día 21.
0: ¿Qué pasa? O 21.
1: Pues mañana que venres, cuidado. Que no sé cómo
0: no será 22 mañana. No
1: mañana 22.
0: Mañana 22.
1: Mañana 22. Fuá.
0: Y venres, además.
1: Ten cuidado, ¿eh?
2: No, en vos días estaba aquí un poco horrorizado.
0: ¡Oh! Porque... ya estamos.
2: No, claro,
0: se porque... llegó Grinch.
2: Escuchaba ese supuesto chiste de daltónico, entonces no sabía si...
0: empezamos con ataque gratuito.
2: Escuchaba esto y decía,
0: pues tampoco...
2: pero Kiko trabaja en esto porque fracasó como humorista. Él quería ser un sucesor do mítico Eugenio.
0: No, centro de nenos especiales votaron.
1: Eugenio no sería capaz de decir chata. Sería imposible.
2: Tienes un humorista frustrado.
0: Sí, totalmente. Entre humorismo y a política.
2: No. ¿Tú disfrutarías facendo monólogos a las 2, 3 de la mañana
0: en uno
2: de estos lugares repletos de gintones y contando chistes? Y todo el mundo riéndose de todo menos los tres.
0: Para aguantar vos a las 5 de la mañana, pues estaría ahí, efectivamente. Un monólogo, un mongólogo, más propio.
2: Mira,
0: para mí.
2: Luego faríamos una película sobre tu vida como humorista fracasado.
0: Sí, muy bien.
2: Porque si humorista...
0: No, están arreglando.
2: É moi fácil, se o humorista triunfa non hai unha historia. En cambio, se o humorista ten esta historia de fracaso, auxe e logo unha redención, pois é unha historia bonita.
0: Claro que sí. El payaso, la película.
1: Hala,
0: bella.
2: Oye, bromas aparte, acordaste, Kiko, de aquela película. Pasaron xa 30 anos, Justino, un asesino de la tercera edad.
0: Oh, sí.
2: Acordaste de Saturnino García. Desbloqueando recordos.
0: Recordos, sí, sí.
2: Mira, pois eu facía moitos anos que lle perdí a pista.
0: Que era Dales de la Iglesia.
2: ¿Eh?
0: No, es muy anterior, ¿no?
2: Acuérdate que incluso ha rodado una parte aquí en... Estuvieron por aquí haciendo por Galicia una presentación. Me recuerdo que hicieron una presentación estupenda. Que además, con aquella película, Justino levara un Goya en Saturnino García, que es actor. Yo hacía muchísimos años.
0: Sí, de 94.
2: Fíjate, 94.
0: Sí, sí, sí, sí.
2: Yo hacía muchísimo tiempo que no sabía de Saturnino García. Yo pensé que estaría. Tendría que tener 90, 91 años.
3: Fíjate,
2: la cuadrilla,
3: sí,
2: ¿acordaste?
0: Sí, sí.
2: Además,
0: sí.
2: Tienen así mucha conexión. Tienen así algunos amigos por aquí, por Galicia. Bueno, pues perder allí totalmente a pista a Saturnino García. Pensé que estaría bueno, como tantos actores de esta edad que desaparecen del mercado porque están retirados.